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1: 7:02 p.m. Arrancamos otra hora juntos en Tropicana, la más bacana. Mi nombre es Vito, estoy feliz y encantado de estar en este buen domingo con ustedes, pasando rico, disfrutando. No ha habido goles, terminó el primer tiempo entre Costa de Marfil y Ecuador, 0-0. Por eso no han escuchado que yo cante aquí el gol, porque pues no ha habido gol. Pero si hay goles, tranquilos, aquí se enteran en Tropicana, la más bacana. Bueno, cuéntenme en qué plan andan, plan fiesterito o están en plan relax. Mucha gente, estos puentes, estos festivos, arranca para aquí, para el eje cafetero, se va para una finquita bien bacana o para un hotel esos campestres bien chéveres, un hotelito de esos campestres bonitos y se relaja. ¿En qué plan anda usted? ¿En plan relax o en plan fiestero de fin de semana? Porque mañana como no hay que madrugar, pues qué afán, ¿sí o no? Se pueden ir de fiestica hoy, no pasa nada. Sin problemas, literal. Cuéntenmelo todo, 324-281-5565. Repito, 324-281-5565. En serio que ahí estoy muy atento, muy pendiente. Cuéntenme de verdad qué pasa en el puente, de dónde nos visitan, cómo les ha parecido la ciudad hasta ahora. ¿Cómo van? Espero que muy contentos. Y que la vida sea más bacana, obvio, con Tropicana 104.7 FM. 7:04, seguimos. Puente festivo con la más bacana, Tropicana.
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7 de la noche, 21 minutos en Tropicana, la más bacana. Fin de semana larguito, puente a bordo, relax total. Pero el próximo martes retomaremos nuestra rutina bacana. Desde muy temprano, 6 de la mañana, ¿cómo amaneció Armenia? Ya lo saben, ¿no? ¿Cómo amaneció Armenia? Eso va a ser, repito, desde el próximo martes, mañana festivo, pues ni modo, pero el martes sí estaremos muy tempranito con la información, con las noticias, con Vanessa Porras. Ataca Costa de Marfil. Oigan, muy malos para definir estos dos equipos, pero malísimos. Pegan en el palo, la botan por donde no es. ¡Qué cosa, por Dios! Les decía entonces, el martes retomamos cómo amaneció Armenia a las 6 de la mañana. Pero ojo, mañana a las 8 de la noche sí tendremos A Que No Me Duermo. No se lo pierdan. Mañana sí tendremos A Que No Me Duermo. 8 de la noche, 17 ciudades conectadas en modo Tropicana, la más bacana. Hoy no, hoy estamos en programación local, súper chévere, y yo los acompaño hasta que se acaben los partidos de hoy. A ver qué vuelve a atacar Costa de Marfil. No, en serio, qué equipos tan malos para definir. Yo no sé si serán los nervios o qué será. ¿Qué hubo? No, en serio. No, bendito, muy malos para definir, pero bueno. Si no está usted en modo fútbol, no se preocupe, está en modo Tropicana, la más bacana, y por eso sonamos la música que le gusta. Les acompaña su DJ Vito.

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0: las 7 con 37 minutos. Si usted está de fiesta, de fandango, de foforro, de party, pues no todo el tiempo está usted animado bailando y parado arriba de la mesa, ¿sí o no? También hay momentos para echarse un vallenatico romántico, así despechado. Por eso sonamos todas esas canciones que yo sé que les encantan y que van ahí matizando su estado de ánimo, ¿sí o no? Bueno, recomendación, mucha gente se empezará a desplazar mañana desde temprano a sus sitios de origen. Por favor, viajen con cuidado, con calma, despacio, sin afanes. Y una recomendación adicional, es muy posible que encuentren ciclistas en las vías. Entonces, por favor, ténganle paciencia a los ciclistas, pero también a los ciclistas decirles que no se armen ahí grupos de 3 y 4, uno al lado del otro. No, hay que ir en filita india, hay que respetar también el espacio de los vehículos y no ponerse en riesgo. Misma recomendación para los queridos runners. Esta mañana me encontré con uno y iba corriendo. Vuelvo a lo mismo, ¿no? Yo lo he dicho varias veces. Se ponen tenis de 2 millones de pesos. ¡Ah! Brutales. Se ponen el reloj que se soporta 87 atmósferas para salir a correr aquí por la Centenario. Pero bueno, ellos verán, ¿sí o no? Se ponen ropa de 2 millones de pesos la camiseta y 4 la pantaloneta. Los audífonos, ni hablar, valen 7 millones de pesos. Pero no saben correr por el andén, bendito. Hay zonas donde no hay andén, claramente, ahí uno entiende. Pero donde hay andén, ¿por qué no usar el andén? ¡Bendito! Y veo yo en la bici, ¿no? Subiendo esta mañana, entonces le hice cara a un señor, ¡ey, al andén! Es que no veo los carros. Entonces yo me preguntaba a mí mismo. Ah, no, me dijo, es para ver los carros. Yo, ¿será que desde el andén no se ven los carros? No sé. Bueno, con todo respeto y mucho cariño, si usted es runner, si usted es ciclista, si usted hace su ejercicio, hágalo de todos modos con cuidado, por favor. Y a los conductores, en serio, también pilas con los corredores, los runners que andan por ahí por la vía, con cuidado, de verdad. No, no es chévere ir ahí uno a veces como asustado. Son las 7:39 en Tropicana, la más bacana. No paramos. Súbele el volumen al domingo también. ¿Qué carajos?
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0: 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Seguro que sí. 7:51 minutos. Estaremos juntos un buen rato más. 0-0, minuto 86, Costa de Marfil, Ecuador. Hasta ahora el primer cero, hasta el momento en el Mundial.
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0: Esta canción me gusta. Se llama Dando Instrucciones. Escúchenla con cuidado, por favor. 7:52.

0: 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Costa de Marfil al minuto 90. Justo antes de anunciarse cuánto sería el alargue, la reposición de tiempo, pues Costa de Marfil anota el primero. Gol en la Copa Mundial de la FIFA 2026. Amad Diallo, minuto 90, repito, anota el 1-0 para poner arriba Costa de Marfil. Pero queda tiempo, veremos qué pasa. Sigan ahí con Tropicana, la más bacana.
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0: 8 de la noche, 7 minutos en Tropicana, la más bacana. Bueno, terminó el partido de Ecuador contra Costa de Marfil. Qué piedra perder en los últimos minutos, pero es lo que hay y qué se le va a hacer. A continuación, 9 de la noche, Suecia-Túnez. Y aquí estaremos contándoles si hay goles, ojalá. Porque es chévere transmitir la emoción de los goles, ¿sí o qué? Les acompaña su DJ Vito, cántenmelas. ¿En qué plan andan? Y ahora sí estoy seguro, más de uno enfiestadito, ¿sí o no? Bueno, a ver, los que están enfiestados, repórtense. 324-281-5565, ese es el WhatsApp de Tropicana, la más bacana. ¿Están enfiestados o están ahí relajaditos? ¡Repórtense! Rico que compartamos esta noche bien bacana de domingo, previa al festivo. Mañana es festivo, no hay que madrugar, no hay... A propósito, voy a quitar la alarma porque si no me levanto muy temprano y mañana me toca madrugar. Pero hay que quitarla. Así que pues nada, si quieren quedarse conmigo, ahí estoy. Hasta las 11 de la noche juntos en la más bacana Tropicana. Uy, la canción que viene, por Dios. 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
0: Tropicana, la más bacana. Esta me gusta. Se llama Lluvia. La hace Eddie Santiago. 8-9.

8 de la noche, 26 minutos en Tropicana, la más bacana. Domingo, ni te cases ni te embarques y de Tropicana no te apartes. Repórtense, repórtense, qué rico saber que están ahí con nosotros, en qué plan andan, celebrando al papá su día bien chévere, en familia, no sé, tomándose una que otra cervecita, yo qué sé, ahí como en con los amigos, en familia, mejor dicho, en plan relajadito, pero con Tropicana la más bacana. Todo lo que hagan es con Tropicana la más bacana y la vida se pone más chévere. 9 de la noche, Suecia, Túnez. Y sigue la Copa Mundial de la FIFA 2026. Y aquí les vamos a cantar goles. Ojalá haya muchos, muchos. ¡Carajo! Mañana lunes también estaremos atentos al fútbol, así que ustedes todo el día tendrán compañía en Tropicana la más bacana.

0: Buenas noches, mi hijo. Hay que saludar, papá, acuérdese. Hay que decir buenas noches, buenos días, buenas tardes. Hola, ¿cómo está? ¿Qué hubo? ¿Qué más? Hey, ¿bien? Un saludito al menos, pero es que uno... Como si llegaran a caballo, pues no, no. Somos seres humanos, los seres humanos necesitamos conectar. Necesitamos de alguna manera romper el hielo y la distancia. Entonces, siempre un buenas noches. Ah, es que viene manejando, listo, mijo, eso va. Oscar está camellando, me parece ahí que está como trabajoso a esta hora. De nuevo, saludar a toda la gente que a esta hora, mientras usted se sienta a tomarse una cervecita o a comer algo rico, o va llegando a su hotel porque está de paseo. A todas esas personas que trabajan y trabajan y trabajan y meten la ficha. Y mientras usted descansa y se goza el puente, ellos están de trabajo. ¡Qué chévere! Juan Carlos se reporta. ¿Qué hubo, mijo? ¿Bien o qué? Abrazo, mi hermano. Como dicen por ahí, a veces es mejor solito.
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0: 8:47 en la más bacana tropicana. 8:47, ya se viene el fútbol, pero por supuesto. Y aquí estaremos con ustedes atentos, obviamente, porque pues los goles son por acá, por Tropicana 104.7 FM. Les repito, Suecia, Túnez, 9:00 p.m. El viejo Juancho, que está ahí camelloso en el taxi, me reporta ahí que ya se está quedando la ciudad un poquito sola. Normal, es domingo, así sea festivo. Pues normalmente el domingo y así sea festivo, como que no es tan animoso, ¿sí o no? Pero la gente que anda por ahí en la calle, que se la goce total, que pase bueno. Los que están también en las fincas, repito, mucha gente en la zona rural, qué bacano, en los barrios también ahí conectados. Y pues nada, qué chévere que con Tropicana 104.7 FM, pues estén pasando delicioso el puente. De verdad, qué rico que nos escojan. No solamente nos escuchan en los 104.7 FM, también nos escuchan a través del internet. En los estados del WhatsApp Tropicana, ahí está el enlace para que nos escuchen directico. 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Y listo. 8:49, cuando haya goles, aquí los van a escuchar en la más bacana. Les acompaña su DJ Vito. Seguimos.
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12: Las 3 de la mañana.

0: 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Gol, damas y caballeros. A las 9 de la noche con 7 minutos se anota un tanto más en la Copa del Mundo de la FIFA 2026. ¡Qué cosa de locos, damas y caballeros! ¡Arrancan los goles, bendito! Así es, a esta hora se anota el primer gol. 9-7 minutos. Gana la selección de Suecia. ¡Golazo a esta hora! Y usted se entera en Tropicana, la más bacana, porque para eso estamos aquí, para también llevarle los goles a lo largo de los partidos de la Copa del Mundo de la FIFA 2026. A Yari al minuto 7 anota el primero. Se pone arriba Suecia ante Túnez. 9 de la noche, 8 minutos.
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0: noche con 19 minutos en Tropicana, la más bacana. ¿Qué dijeron? Que no nos acompañábamos el domingo. Pero ¿y entonces? ¡Por Dios! Durante toda esta Copa del Mundo de la FIFA 2026 estaremos con ustedes. Ahí vamos a estar, en serio. Para los partidos que les gustan, para los que no les gustan, para todos los partidos, para todo, para las que sea, carajo. ¿Quieren musiquita de viernes? Disque de viernes. ¿De domingo? Es que parece viernes, ¿sí o no? ¿Quieren musiquita de domingo? Hágale pues. 324-281-5565. Se la repito. 324-281-5565. Ese es el WhatsApp de Tropicana, la más bacana. Si son tan amables, ahí pueden programar musiquita o enviar saludo. Ah, quiero saludar a tal que está allá escuchando Tropicana. ¿Qué tal? No, quiero saludar a no sé dónde, que porque está hoy en el asado tomando cervecita y con Tropicana. No sé, ustedes me dirán. Bueno, es más, aprovechen y envíen saludos para los papás todavía. Hasta medianoche estamos de día de padres, ¿sí o no? Entonces aguanta. 9:21 minutos, Tropicana, la más bacana. Seguimos. Y la canción que viene, se la van a cantar a grito herido, se los garantizo.
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0: damas y caballeros, voy a tener que interrumpir esta canción, pero ya se las pongo de nuevo, se los prometo, porque hay gol, gol, gol, gol en la Copa del Mundo. ¡Gol! ¡Gol! 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A las 9:30 minutos, 9:30 minutos. Anota la segunda diana. El equipo sueco. Bendito. Esto se pone a esta hora de la noche. 2-0 para Suecia, que pues se va arriba en el marcador. Y aquí les estamos contando, cantando y diciendo cuáles son los goles y cómo es que usted se entera de los goles en la Copa del Mundo. Entonces, Suecia 2, Túnez 0, gol en el Mundial.
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0: 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Sí, señores, hay gol en la Copa del Mundo de la FIFA 2026. Descuenta Túnez. Bendito Descuenta Túnez. El partido se pone 2-1. Omar Rekik anota el descuento para Túnez y el partido se pone bien interesante. Pero bien interesante. Minuto 44 y eso pinta bastante bien. Los goles suenan en Tropicana, la más bacana.
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Arrancamos con buen vallenatico esta hora juntos en Tropicana, la más bacana. Ya son las 10:05 minutos, los acompaño un rato más mientras el partido esté en acción y haya goles, aquí estaremos. Va a arrancar el segundo tiempo entre Suecia y... Se me olvidó el otro. Venga a ver, Suecia y Túnez. 2-1, recuerden, gana Suecia a esta hora en la Copa del Mundo de la FIFA 2026. Les acompaña su DJ Vito. Seguimos juntos. Recuerden que nos pueden seguir en redes sociales. En Instagram estamos como @tropicanaarmenia y en TikTok como tropicana.armenia. Súmense y no olviden guardar el WhatsApp de una porque sirve para muchas cosas muy bacanas. 324-281-5565. 324-281-5565. Ok, arrancó el fútbol, arrancó otra hora de música. Domingo con la más bacana, Tropicana.

0: 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Damas y caballeros, hay gol en la Copa del Mundo de la FIFA 2026. El tercero para Suecia. Así es. Suecia 3, Túnez 1. Víctor Gyökeres, o Gyökeres mejor, anota el tercero para la selección europea, que se estrena con una contundente victoria hasta el momento en la Copa del Mundo. Los goles están en Tropica nada más bacana. 10:23 minutos.
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0: Le anulan gol a Suecia. Ah, bajó del marcador el 4-1. Ya no, bajó del marcador, fuera de lugar. Así que por eso no les canté el gol acá, pero les canto el no gol, ¿listo? Son las 10:45, los acompaño un rato más en Tropicana, la más bacana.
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0: 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Les dije hace ratico que habían anulado el cuarto de Suecia por fuera de lugar. Bueno, lo revisaron y es gol. Es decir, Suecia gana 4-1 en la Copa Mundial de la FIFA 2026. El último de Svanberg. Svanberg es el jugador que anotó el último. El cuarto, pues, porque queda tiempo todavía, puede que haya más goles aún. Y aquí se los iremos contando. Son las 10:50 en Tropicana, la más bacana. Goles del Mundial en Tropicana.
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0: Damas y caballeros, gol. 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Gol, gol, gol en la Copa del Mundo de la FIFA 2026. Hay gol a esta hora de la noche. 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Así es, damas y caballeros. Se anota el quinto para la selección de Suecia. A 10:56 se los contamos aquí en Tropicana, la más bacana. Se pone el partido 5-1. Ayari al minuto 90+6 anota el quinto. Los goles están en Tropicana, la más bacana. Usted se entera de todo aquí, porque para eso estamos con ustedes.
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1: Yo creo en muchas cosas que no he visto, y ustedes también, lo sé. No se puede negar la existencia de algo palpado, por más etéreo que sea. No hace falta exhibir una prueba de decencia de aquello que es tan verdadero. El único gesto es creer o no. Algunas veces hasta creer llorando. Se trata de un tema incompleto porque le falta respuesta. Respuesta que alguno de ustedes quizás le pueda dar. Es un tema en Technicolor para hacer algo útil.

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0: Dedíquenle esto a Gabriela y a Laura Castellano. 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

0: 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En Tropicana son las...
1: Son las 6 de la mañana, 4 minutos.
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0: 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En Tropicana son las...
1: En Tropicana ya son las 6 de la mañana, 8 minutos.
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0: 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En Tropicana son las...
1: Son las 6 de la mañana, 15 minutos en Tropicana.
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0: 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En Tropicana son las...
1: Ya son las 7 de la mañana con 5 minutos en Tropicana.
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0: 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En Tropicana son las...
1: En Tropicana, 7 de la mañana, 9 minutos.
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0: 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En Tropicana son las...
1: Ya son las 8 de la mañana, 5 minutos. 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

0: 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En Tropicana son las...
1: En Tropicana la más bacana, 8 de la mañana con 10 minutos.
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0: 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En Tropicana son las...
1: Son las 8:15.
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0: 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En Tropicana son las...
1: En Tropicana, 9 de la mañana, 4 minutos.
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0: 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En Tropicana son las...
1: Ya son las 9 de la mañana, 8 minutos, escuchan Tropicana.
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0: 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En Tropicana son las
1: 10 de la mañana, 4 minutos en Tropicana.
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0: 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En Tropicana, 10 de la mañana, 8 minutos.
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1: En Tropicana ya son las 10:14.
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0: 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En Tropicana son las...
1: Son las 10:19 minutos en Tropicana.
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0: 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En Tropicana son las...
1: Ya son las 10:23 minutos en Tropicana.
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0: 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En Tropicana, 10:28 minutos.
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1: 11 de la mañana, 43 minutos.
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0: 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En Tropicana son las
1: 11 de la mañana, 47 minutos.
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0: 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En Tropicana son las
1: 11 de la mañana, 53 minutos.
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0: Escuchas Tropicana, la más bacana en este fin de semana, en este lunes festivo. ¿Qué tal? ¿Cómo están? Espero que muy bien. Disfrutando de toda nuestra programación crossover en esta mañana que ya terminó y en esta tarde que apenas inicia. 12:08 minutos. Soy Fercho Castañeda, orgullosamente paisa y feliz de pertenecer a la familia, al equipo Tropicana, acompañándoles en este lunes festivo. En el marco de la Copa Mundial de la FIFA, estamos también muy pendientes de los diferentes partidos. Cada que haya gol, aquí les vamos a contar qué selección marca, qué partido se está disputando. A esta hora, España contra Cabo Verde. 0-0 terminó el primer tiempo y estamos ahí muy activos con la Copa Mundial de la FIFA y, por supuesto, toda la música de Tropicana, la más bacana, acompañándoles en el fin de semana. Saludo para todos ustedes en los diferentes sectores de la ciudad, en el eje cafetero, conectadísimos con toda la música maravillosa de Tropicana. 104.7, la más bacana.
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clásico vallenato con Los Chiches, una canción éxito por allá en los años 90 y que seguimos disfrutando a pesar del paso de las décadas. Escuchas Tropicana 104.7, la más bacana en este fin de semana. Saludito para nuestros amigos taxistas. Poca gente en la ciudad hoy, ¿no? Pero bueno, algunas personas se ven por ahí y pocos taxis, pero bueno, también hay algunos trabajando. Para ustedes un abrazo especial. Y para los conductores de buses intermunicipales, busetas, los colectivos que se movilizan a esta hora hacia las diferentes rutas en la ciudad y hacia las diferentes poblaciones del departamento del Quindío. Con Tropicana 104.7, la más bacana, avanza la música. Avanza este día cargado de éxitos. Aquí está Pipe Bueno. No voy a morir.

0: 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En Tropicana son las
1: 12:31 minutos, 12:31.
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1: Son las 12 del día, 37 minutos.
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0: 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En Tropicana son las 12:43 minutos.
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1: 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En Tropicana son las
2: 12:47 minutos.
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2: Tropicana, la más bacana, disfrutando este lunes festivo con toda la música a través de 104.7. Un clásico vallenato con la decisión vallenato, una canción sota espectacular. Esto se llama Sin Fronteras y lo escuchas en Tropicana 104.7, la

0: 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En Tropicana son las
1: 12:52 minutos.
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0: Merengazo espectacular con los hermanos Bomba Rosario. Acaba de terminar el encuentro entre la selección de España y Cabo Verde. Sorpresa, 0-0. Una de las favoritas a ganar la Copa Mundo, la selección española, no pudo derrotar a la selección de Cabo Verde. Hablaban de goleada, pero terminó 0-0 este compromiso. Ahí les pasamos el datito, la información a través de Tropicana 104.7. 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En Tropicana son las 12:58 minutos.
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0: Escuchas Tropicana 104.7, la más bacana. Carro de Fuego, clásico de la salsa con Guayacán Orquesta a esta hora de la tarde. 1:15. Recuerden que pueden ayudarnos a programar la música en este lunes festivo marcando el 324-281-5565. O más que marcando, dejándonos ahí la sugerencia musical en mensaje de texto o de voz. 324-281-5565. Nuestro WhatsApp Tropicana, saludito a esta hora de la tarde para Pedro Antonio Salamanca, un abrazo para Juan Moreno que reporta sintonía también, Felipe Gutiérrez reportando sintonía desde el municipio de Quimbaya con Tropicana la más bacana, a todos un saludo súper súper especial. Y bueno, ahí está nuestro WhatsApp para que nos sugieran también buenas canciones en esta tarde del lunes festivo. Como esta, que viene a continuación y me la programó Milena, reportando sintonía también desde la ciudad de Armenia, desde el barrio La Patria o el barrio Patria. Listo, Milena, un abrazo. Aquí está tu vallenato, tu canción solicitada a través de nuestro WhatsApp Tropicana.
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0: 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En Tropicana son las
1: 13 horas 25 minutos, 1 de la tarde 25 minutos, 1:25.
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0: avanza esta tarde maravillosa de lunes festivo. 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

0: 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En Tropicana son las
1: 1:42 PM.
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1: La Hora en Tropicana, 1:48 p.m.
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1: Yo escucho Tropicana en el fin de semana. Merenguito bien sabroso para bailar a esta hora de la tarde.

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0: Tienes razón, don Juan Carlos Hurtado, el andariego. Sé que tengo seguros dos días. El primer día cuando vine al mundo y el segundo cuando he de marchar. Buena canción, tremenda canción popular para iniciar esta hora de música en Tropicana 104.7, la más bacana. Saludito a la gente de Córdoba, aquí en el departamento del Quindío, que nos reportan sintonía. Andrés Barreto también reporta sintonía en nuestro WhatsApp Tropicana 324-281-5565. Bueno, estamos muy pendientes también de los partidos del Mundial y nos preparamos también para el inicio de Colombia, el debut de Colombia, este próximo miércoles a las 9 de la noche contra Uzbekistán. Por ahora, juegan Bélgica y Egipto. 5 minutos del primer tiempo, 0-0. Aquí vamos a estar contándoles cómo avanza este compromiso mientras ustedes siguen disfrutando de toda la música de Tropicana en este fin de semana.
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0: 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En Tropicana son las 2 de la tarde, 15 minutos.
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0: Hasta esta tarde de lunes festivo con todos los éxitos en Tropicana 104.7. Aquí está el combo de las estrellas desde la mágica y hermosa ciudad de Medellín.

0: Es la música de Luis Mateus a esta hora de la tarde. En Tropicana 104.7, la más bacana. Mucha atención que hay gol, gol, gol, gol, gol. Gol de Egipto. Derrota 1-0 la selección egipcia a su similar de Bélgica a esta hora de la tarde en la Copa Mundial de la FIFA 2026. Egipto 1, Bélgica 0. 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
1: 2:29 p.m.
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0: 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En Tropicana son las...
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0: 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En Tropicana son las
1: 2:39 PM.
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1: En camino música del grupo Néctar. Antes escuchamos a Eddie Santiago. Hasta aquí te fui fiel. Salsita romántica a esta hora de la tarde en este lunes festivo con Tropicana 104.7.

0: 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En Tropicana son las
1: 2:44 PM.
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1: 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En Tropicana son las 2 de la tarde, 50 minutos.
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1: Avanza este fin de semana. Saludito para Mariluz Beltrán a esta hora en Circasia. También para Julián Andrés Londoño. Para Mónica Villa. Andrés Barreto. Y Saúl Jiménez, que reportan sintonía en esta tarde con Tropicana 104.7. La

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Hagamos lo que diga el corazón. 3 de la tarde, 10 minutos en esta tarde de lunes festivo. El cielo nublado sobre nuestra ciudad. Pero aquí estamos subiendo la temperatura con la música de Tropicana 104.7, la más bacana. Hacemos una vueltita por nuestro WhatsApp 324-281-5565. Quienes se reportan a esta hora de la tarde. Una vez más el saludo para Mariluz Beltrán en Circasia. Marisela Montilla reporta sintonía desde Mercaderes en el departamento del Cauca. Un saludo para todos. Gracias, gracias, Marisela. Mercaderes Cauca. Qué bacano. Qué música tan genial para esta tarde. Reportando sintonía, Marta Cano, a esta hora de la tarde también, aquí en la ciudad. Muy bien, avanza la tarde. Nuestro WhatsApp 324-281-5565. Ustedes nos ayudan a programar también la música en la tarde del lunes festivo. Seguimos.

0: 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En Tropicana son las
1: 3 de la tarde, 14 minutos.
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2: 3 de la tarde, 24 minutos, hora de ir a las droguerías del Dr. Simi.
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0: Gol, gol, gol, gol, gol, gol, gol, gol, gol, gol. Romelu Lukaku acaba de empatar el partido. Bélgica 1, Egipto 1. Compromiso que se disputa a esta hora del día en la Copa Mundial de la FIFA 2026. Gol, gol, gol. 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
1: Son las 3 de la tarde, 37 minutos. 3:37.
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0: Ay, eso es todo, señorazo.
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2: Esta canción a mí en lo particular me encanta. Un clásico, un éxito de 1994. Linda Caballero, la India. Y Marco Antonio Muñiz, conocido como Marc Anthony. Tremendo clásico para disfrutar en esta tarde del lunes festivo. Con Tropicana 104.7, la más bacana.
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1: Una feliz tarde para todos. Sigan disfrutando la música de Tropicana en este fin de semana. De las 5 de la tarde estará por aquí J. Paz. Nos escuchamos mañana, si Dios lo permite, en Cómo Amaneció Armenia, después de las 6 de la mañana. Vanessa Porras, DJ Vito, quien les habla. Fercho Castañeda, un abrazo para todos. Bendiciones. Sigan con Tropicana 104.7, la más bacana. Chao.

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0: 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En Tropicana son las
1: 4:08 p.m.
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1: Ya son las 4 de la tarde, 14 minutos.
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0: 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En Tropicana son las
1: 4 de la tarde, 18 minutos.
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0: 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En Tropicana son las 4 de la tarde, 23 minutos.
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0: 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En Tropicana son las 4:47.
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Bacanísima, bacanísima, bacanísima. A esta hora, por supuesto, en la tarde, 5:11. Les comento, mis oyentes, con todo un gusto, todo un placer, soy J. Paz. En la tarde del lunes, lunes festivo, con buenos éxitos en Tropicana. Y también les comento que ya el partido ha iniciado. Estos dos grandes equipos que a esta hora se enfrentan. Arabia Saudita, el equipo que se está enfrentando, o se está enfrentando ya, de hecho, contra el equipo Uruguay. Partido 0-0. Dos grandes equipos a la cancha que ya están jugando. Y por supuesto ya le vamos a narrar esos goles. A ver si hay goles el día de hoy. Bueno, mis oyentes de Tropicana, la más bacana, bacanísima. Espero que estén pasando una tarde increíble. Me lo pueden hacer saber a través de nuestro WhatsApp Tropicana. Y listo, vamos a pasar del carajo. Del carajo. Éxitos tras éxitos. Yo, mientras tanto, por aquí me voy a pegar una bailadita con esta canción de Pastor López. A tiempo, a tiempo. Tropicana, la más bacana. 5:12.

0: 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En Tropicana son las...
1: Con todo el gusto del mundo, 5:15 en Colombia. 5:15.
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0: Ahí está Pablo Montañez, que trabajó gran parte de su vida como leñador y carbonero antes de saltar a la fama internacional. Pasando los 40 años, además quería mucho Colombia, de hecho cantó una canción para Colombia que se llama Colombia Mía. Pero hoy disfrutamos de un montón de estrellas con Pablo Montañez, el hombre que ya está en el cielo cantando salsa, pero hoy lo recordamos con un montón de estrellas y sus oyentes de Tropicana, la más bacana, 5:25 minutos.
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0: Ya cambia la hora y las 5:26 minutos en Colombia.
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0: Este man se llama Isidro Chávez Espinosa, el mismísimo Espinosa Paz. Y lo escuchamos a esta hora a través de Tropicana, la más bacana, Olvido Intencional. Suele todo el volumen porque todavía queda un poquito ahí, lunes festivo con Tropicana.

0: 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En Tropicana son las...
1: Con mucho gusto, 5:33 en Colombia.
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Sí, señores, Tropicana, la más bacana a esta hora de la tarde, 5:40. Muchos ya están regresando a sus casas. Plan retorno, van por carretera. Mucho cuidado, mi señor. Vaya con calma, mi señora. Si usted va en la moto, en el carro, donde quiera que usted esté viajando, vaya con calma. No es necesario ir a toda, ¿no? Es mejor llegar lento, pero seguro, mi oyente de Tropicana, la más bacana. Y les cuento que está bueno el partido.

elecciones, algo de la historia. Estamos hablando de Arabia Saudita. Un equipo asiático frente a un equipo americano, Uruguay. Y a esta hora van 0-0 el partido, lo está intentando Uruguay. Ojalá que gane Uruguay. Toca sacar la cara por Sudamérica de momento, ¿no, mi oyente? Bueno, Uruguay ostenta el orgullo de ser el primer campeón de la historia en 1930 y cuenta con 2 títulos mundiales en sus vitrinas. Por su parte, Arabia Saudita registra su 7ª participación en la fase final, en una fase final, ¿no? Y teniendo como máximo hito de los octavos de final alcanzados en Estados Unidos 1994. Y su recordada victoria ante Argentina en Qatar 2022. Uy, casi hace un gol el equipo de Arabia Saudita. Bueno, en los mundiales existe único antecedente directo entre ambos. En Rusia en el 2018, y la celeste se impuso 1-0. O sea, el equipo de Uruguay le ganó a estos halcones verdes. Así se le llaman a ellos. Halcones verdes en la fase de grupos. Gracias a un gol de Lucho Suárez, de Luis Suárez. Y ahí está. Está emocionante el partido. Pero lo más emocionante es que te lo está informando Tropicana, la más bacana, bacanísima a esta hora de la tarde. Así que pilas pues, aquí estamos con el mejor fútbol. Ustedes pendientes. El que quiera reportarme en sintonía lo voy a hacer a través de nuestro WhatsApp. WhatsApp de Tropicana. WhatsApp de Tropicana. Porque para eso estamos, para saludar a cada uno de nuestros oyentes en este lunes festivo. Pero qué tal si nos vamos con un buen vallenato. Los cortavenas, ¿ah? Estamos hablando de Los Inquietos. Perdóname la vida. 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

0: señores, antes de terminar el primer tiempo, Arabia Saudita marca el primero, sí señor, en el minuto número 41. Anouri anotó el primer gol y se va en ventaja frente al equipo uruguayo. Gol, gol, gol, gol a esta hora. 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
0: Ese partido está emocionante, señores. El partido ya lo va perdiendo Uruguay 1-0, pero bueno, hágame el favor, sírvame una, porque aquí está la cantina Tropicana, la más bacana, bacanísima.

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0: 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En Tropicana son las...
1: Sí, señor, las 10 de la tarde con 10 minutos. 6, 10 minutos, 6, 10.
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1: Sí, señores, Tropicana Estéreo, iniciamos una nueva hora más para nuestros oyentes de la más bacana. Sí, señores, a esta hora en el domingo, cuando muchos están ahí a sus casas, otros todavía están en el viaje, ¿no? De regreso, de retorno. De retorno, plan retorno, mis oyentes de Tropicana, la más bacana. Bueno, les cuento que el partido ya va a iniciar nuevamente el segundo tiempo. Ya se terminó el primero, ya vamos para el segundo. Y bueno, hay buenas emociones y buenas sensaciones para este grandioso partido entre estos dos equipos, Arabia Saudita y el equipo uruguayo, el equipo americano, donde va perdiendo por la mínima diferencia. Esperemos que nos depara en este segundo tiempo. Estamos, por supuesto, con esta gran partidote a esta hora de la tarde, tarde-noche ya, ¿no? 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Ya son las 6:11 minutos en Colombia.
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0: 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En Tropicana son las...
1: Sí, señor, en las 6:20 minutos. 6:20 minutos.
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0: 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Ya nos llegan las 6:25.
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0: Se me va subiendo la ruina porque Uruguay está, llega. Ay, el postazo a esta hora. Uy, Dios mío, está buenísimo ese partido, ¿ah? Está buenísimo ese partido y Uruguay lo quiere empatar como de lugar. Mientras tanto que se me suba la bilirrubina de Juan, Luis Guerra suena a través de Tropicana, la más bacana, 6:26 en Colombia.

0: 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En Tropicana son las...
1: Ya nos llegan a 6:34, es 34 minutos.
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esta hora Hydration Break. Se fueron a la zona de hidratación y los dos equipos. Bueno, la jornada futbolera del día de hoy, primero que todo déjenme saludar a nuestros oyentes conectados. Vamos saludando por ahí al sector comercio, todos los barrios de Armenia y sus alrededores, también a la gente de La Tebaida, a la gente de Calarcá. Bueno, en sí, todos conectados con Tropicana, la más bacana. ¡Bacanísima! Les cuento algo, mis oyentes de Tropicana, que los partidos del día de hoy han estado muy chéveres. Déjame un segundito, gracias. Hoy, la gran sorpresa, hoy es jugando España versus Cabo Verde. Oiga, y España no le pudo ganar a Cabo Verde. Y todo porque Cabo Verde también hizo lo suyo. Hizo lo suyo porque tiene un grandísimo arquero y además también una muy buena defensa. El partido menos esperado, 0-0 el partido entre estos dos equipos. Y todos pensábamos que, la verdad, dejémonos de cosas, pero pensábamos que España iba a golear a Cabo Verde. Pero no fue así. Luego lo hizo, le tocó la parte entre Bélgica y Egipto, donde está Mohamed Salah y las estrellas versus las estrellas de Bélgica, porque Bélgica tiene muchos jugadores buenísimos, pero ya casi agonizando el partido empata Bélgica. Empezó ganando Egipto. 1-1 el partido entonces. No se sacaron ventaja y a esta hora se están enfrentando Arabia Saudita, Uruguay, donde Arabia Saudita le va ganando por la mínima diferencia al equipo suramericano. A las 8 de la noche, Irán, Nueva Zelanda. Otro buen partido, claro que sí. Pero esperemos que Uruguay haga el gol, empate y por supuesto se vaya arriba, al menos el 2-1. Porque al menos que nos represente de momento una buena selección sudamericana ganando uno de esos partidos. Pues esperemos que juegue Colombia, porque Colombia sí la va a sacar del estadio, sí señores. Las 6 de la tarde con 36 minutos, es Tropicana la más bacana.

0: Hágame el favor, después de perseverar, insista. La selección de Uruguay empata el partido. Sí, señores, gol a esta hora. Este es un gol de Play Colombia. Este es nuestro momento. Vamos a demostrar todo lo que sabemos, sí, señores. 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
0: ¿Quién lo hizo? Sí, señores, nada más ni nada menos que Maxi Araújo en el minuto número 80. Oiga, pero usted no me olvida, ¿no? ¡Supéralo! 6:49 minutos.

0: 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Ya son las 6:52.
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0: Este es Tropicana 104.7, sí señores, el partido está muy bueno, ¿eh? El partido uno por uno ya en el minuto número 87, pues le cuento que ha insistido bastante el equipo uruguayo, ojalá que pueda hacer el segundo gol. Dame el favor, buena representación para Suramérica a esta hora. Y bueno, estamos viendo el tremendo partido que estamos viviendo en estos momentos. Y les digo que mañana también van a haber unos partidos increíbles donde Tropicana va a estar pendiente y vamos a estar cantando esos goles el día de mañana, donde mañana estará Francia frente a Senegal. Hágame el favor, ese partido es a las 2 de la tarde. Está buenísimo. Francia versus Senegal. Irak frente a Noruega. Y Argentina. Mañana no la tiene fácil porque Argelia es un buen equipo también. Pero yo sé que Argentina mañana va a ganar. Argentina frente a Argelia. Será a las 8 de la noche y a las 11. Austria frente a Jordania, el equipo que jugó Colombia, y Colombia pues le ganó, ¿no? Y Colombia, por supuesto, será el miércoles, donde estaremos pendiente de tremendo partido, donde estaremos cantando también los goles de nuestro equipo a las 9 de la noche. También Tropicana estará pendiente de esos goles de la selección Colombia. Nosotros seguimos con buenos éxitos. Pastor López, golpe con golpe, para bailarlo hay una sola baldosa. 6:54, Tropicana, la más bacana, bacanísima.

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